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1: 6:03.

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0: Y al sonido de Cabas Bonita estamos arrancando Super Domingo, queridos oyentes, sean todos bienvenidos, buenos días. Qué hermoso día realmente tenemos en la frontera en este día 26 de julio 2026. Un gusto como siempre saludarles, mi nombre es Douglas Barrios. Ya estoy listo por aquí con ese entusiasmo que todos se merecen para que podamos disfrutar, pasar un súper, realmente un súper domingo en este día bastante especial. 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Señoras y señores, es así como estamos, de hecho, ya llegando lentamente para que este Super Domingo entre amigos, familiares, o tal vez, quién sabe, uno solo allí, acompañados de la buena música de Amambay FM. Así que un gusto arrancar esta propuesta.
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0: Sube el volumen porque apenas inicia esta propuesta. Buena música no te va a faltar para poder acompañar ese descanso merecido del domingo. Bienvenidos a Super Domingo.

0: Es la música de Maná clavado en un bar cuando ya van 10 de la mañana con 17 minutos en todo el país. Esto es Super Domingo.
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0: Debemos de seguir por la buena senda de las canciones que gusta a todos. Claudio y Buchecha conquista. Así que subí el volumen porque apenas arrancamos esta programación. Estamos juntos hasta las 2 de la tarde de este domingo.

Ay, mujer de José Luis Rodríguez, señoras y señores, bienvenidos a Super Domingo, a quienes se van enganchando recientemente. Estamos hasta las 14 horas contigo, sin dudas para disfrutar y pasarla súper bien aquí, a través de la 100.5. Llegó otro domingo más, otro día de reunirse, de descansar, de pasarla bien con canciones que gustan y enamoran. Asimismo, ya hemos escuchado varias de las canciones, entre ellos el de Maná también clavado en un bar, Claudio y Buchecha, Conquista, Thalía, Amor a la Mexicana, Cabas también, por supuesto, sonaba al principio, con Bonita, y ahora tenemos... Déjame decirte al ritmo de esta canción de los del Río Tequila Bombón, que tenemos hoy una entrada para Cinex, una foto de depilación de Depilite, un par de entradas para el concierto de Hugo y Guillerme en Majestic Hall el próximo 22 de agosto. 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Sí, habilitadísimo, ya podés participar aquí con nosotros en esta mañana.

Las primeras canciones de este Super Domingo, Chichi Peralta procura, vamos avanzando en Super Domingo con los auspicios de Autoposto Nippon, Victor Center Importados, tu centro de compras, Stott Beer, la referencia en bebidas, y Depilite Beauty Clinic, viva leve, viva Depilite. Recordando que el WhatsApp ya está habilitado, 0971-824-100, para que puedas participar de los premios, también solicitar tu canción, enviar tu saludo en este Super Domingo a toda la gente que te acompaña sin dudas en este día especial con la 100.

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Bueno, es momento de seguir con más canciones, sin dudas, para que juntos podamos hacer de este día especial un super domingo. De erizar la piel, señoras y señores, a subir el volumen porque suena la buena música en esta mañana fronteriza entre Pedro Juan Caballero y Punta Poná. Aquí suena Mingwith Househeads.

0: Es Fate Dance, suena aquí en la 110 con 41 minutos.
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0: Otro gran clásico, Oingo Boingo on Stage, suena aquí en la 110.

0: 10:45 en todo el país. 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

Bien, así estamos disfrutando de los primeros 60 minutos de Super Domingo. Emanuel Ortega Tímidez a estas horas de la mañana, día 26 de julio 2026. Saludos a la audiencia que se va sacudiendo lentamente, va tomando esas ganas de disfrutar el Super Domingo con nosotros, con cada canción y también con cada mensaje que ya está llegando al 0971-824-100. Saludos al amigo Pedro Ríos, que está en sintonía desde el barrio San Gerardo. Y ya se adelantó, insistió, por favor, ahora queremos escuchar algo de La Factoría. Puede ser, Ahora Hay Otro en Mi Vida. Saludos a Pedro Ríos y a toda su familia que siempre allí están enganchados. Cada vez que nos cruzamos por las calles aquí de nuestra ciudad, me comenta que siempre está en sintonía de la 100 y que suena bastante bien todos los programas. Muchas gracias, como dirían, gratitud. Y no se olviden que hay que participar al 0971-824-100 dejando tu saludo, tu mensaje. Con eso ya participas de los premios que tenemos en esta jornada de Super Domingo. Mientras tanto, casi terminando la primera hora, vos podés ser parte de este Super Domingo. Que disfruten, que pasen súper bien entre amigos, familiares, con buena música.

Ahí está Shakira, ciega, sordo, muda, 10:57 minutos en todo el país. Bueno, queridos oyentes, estamos próximo a la pausa que tenemos aquí en la 100.5 para marcar la hora, pero aún tenemos tiempo de seguir escuchando buena música y también me queda tiempo para decirte que tenemos una entrada para Cinex del Shopping Dubai, una foto de depilación de Depilite Beauty Clinic y un par de entradas para el próximo concierto de Hugo y Guillerme en Majestic Hall el 22 de agosto. Así que a no perderse, a participar 0971-824-100. Más allá de los premios, es dinamizar, participar, dejar tu saludo, enviarte a vos de hecho ese saludo merecido por compartir con nosotros este super domingo. ¿Cómo está allí? Los preparativos en la casa para el almuerzo. Me imagino que muchos aún, de repente es buen día todavía. De hecho, con cada canción aquí de Super Domingo. Y se acerca por aquí Vilma Palma y Vampiros, fiesta, mientras dejo habilitadísimo el WhatsApp. Ya arranco con los mensajes en el próximo horario, 0971-824-100.

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8: Bien, señores, es la segunda hora de Super Domingo. Son 11:07. Ya tengo aquí a los primeros participantes. 0971-824-100. También esperamos tu participación. Hola, bon dia. Estoy viendo la programación. Desde las 9:38 nos dice por aquí, ¿eh? Qué bueno, ¿eh? ¿Será que podría también retirar hoy mi premio? Dice. Claro que sí, sin problema. De paso nos escribe y nos dice que es Joana Martínez Dávalo CPF 198. Podría participar dos premios de hoy. Estoy viendo la programación. Joana Martínez Dávalo CPF 198. Muy bien, gracias a Joana que está en sintonía enganchadísima a Amambay FM y a Super Domingo. Gracias por tu participación. Saludos a Ariel Mendoza también que está en sintonía, al gran amigo Ariel Mendoza que deja sus datos personales 937. Saludos, dice por aquí. Excelente, otro mensaje. Bon dia, como un sol radiante y bellísimo domingo.

0: 11:15, Carlinhos Brown enamorada, gracias por estar con nosotros. Saludos a Matías Quevedo en sintonía de la 100.5. ¿Quiere escuchar una canción de Michel Teló? Aquí suena Ya No Más en este Super Domingo para compartir contigo. Recordándote antes, déjame, permitime por favor, para decirte lo siguiente, que tenemos una entrada para Cinex del Shopping Dubai, una foto de depilación de Depilite y un par de entradas para el concierto de Hugo y Guillermo en Majestic Hall el próximo 22 de agosto. Simplemente envíanos tu mensaje al 0971-824-100. Y decirte que deseo que tengas un super domingo.
1: No

Para danzar, mi agente Daniel Dengo, 11:22, como suena este gran clásico de la música sertaneja del Brasil. Sin aquellos tiempos que se hacían estas canciones, que era exactamente para disfrutar en un encuentro familiar entre amigos y mucho más en un fin de semana e inicio de semana como hoy domingo, por supuesto, más que nunca. Así que subí el volumen porque suena bastante bien. Bien, por aquí también sonaba el éxito de Michel Teló, Ay Si Te Pego, que era justamente un pedido de Matías Quevedo, que está en sintonía en el barrio San Antonio. Gracias por acompañarnos, querido amigo. Aquí seguimos firmes en la 100.5 con Super Domingo y los auspicios de Autoposto Nippon Victor Center Importados, tu centro de compras. 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

0: 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Bien, seguimos con las participaciones al 0971-824-100. Ya en instantes vamos a escuchar el pedido del oyente Carlos Olmedo, ¿está bien? Kenny Roger ha solicitado hace rato y ya estamos preparando por aquí. Ya estaremos escuchando. Buen día, en sintonía total, dice, soy Neri Ojeda, CI415. Si podés anotarme para el sorteo. Agenda Javis Cada para escuchar, porfa, gracias, dice. Un clásico, ¿eh? Es un clásico de aquellos para poder escuchar en este Super Domingo. Muchas gracias por la sugerencia. Hola, quiero participar del sorteo Milena Maribel Denis 399. Excelente la programación. Nos envía por aquí. Muchas gracias a Milena que está en sintonía. Tenemos un audio de Rolando Rojas que está también más que enganchado a Super Domingo.
1: Muy buenos días, hola a todos y a la amable audiencia de la 0.5. Espero que estén disfrutando de este Super Domingo y el buen clima que nos está presentando el día.
0: Exacto.
1: También quisiera aprovechar el espacio para saludar a mi hija Samantha Villaíl, a mi señora, a mi mamá, a mis hermanos, todo mi familiar que están en sintonía en la 100. De paso, también quisiera participar del sorteo. Ahora mi terminal de cédula es 131. Y también si da para complacernos con una música de un tema de Ricardo Arjona. Cualquier tema de Ricardo Arjona. Gracias.
0: Excelente, claro que sí. Ya enseguida vamos a estar con Ricardo Arjona, que tiene buenos éxitos para también escuchar en un domingo como hoy. Tenemos más mensajes, 0971-824-100. Hola Douglas, soy Saúl. Quiero saludar a mi señora Marta, que está en sintonía conmigo aquí en Asunción. Dice, muy bien, excelente, gracias por estar allí en sintonía desde Asunción. Escuchamos a través de la web amambayfm.com. Todas las canciones están excelentes, así que nada más para saludar desde la distancia. Qué bueno, desde Asunción en sintonía, entonces, nuestro querido oyente, allí más que nunca enganchado a la 100. Y aquellos que van enviando su mensaje y van participando, ya están, de hecho, anotadísimos por los premios que tenemos en esta jornada. Una entrada para Cinex del Shopping Dubai, una foto de depilación de Depilite Beauty Clinic y el próximo 22 de agosto habrá un concierto de Hugo y Guillermo en Majestic Hall. Tenemos un par de entradas para que puedas ir a ver este gran show que se avecina dentro de poco en el mes de agosto.

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0: Y con esta canción de Fire on Cannibals, Good Thing, para quitar los pasos prohibidos en este super domingo, sí, que toda la familia fronteriza se alegre con la buena canción que suena a través de tu dial, la 100.5. Señoras y señores, más participaciones al 0971-824-100. Mientras escuchamos los mensajes, también esperamos el tuyo al 0971-824-100 de paso para participar por los premios que tenemos en este super domingo. Buenos días, ¿todo bien? Yo tranquilo, muy bien, gracias a Dios. ¿Cómo funcionan los sorteos de la radio? Dice, soy un nuevo oyente de la radio, soy de Ponta Poná, Brasil, en Jardín Aeropuerto, pero sé un poco de español y quiero participar del sorteo de hoy y quiero escuchar la música de Michael Jackson, Smooth Criminal. Temazo. Muy bien, muchas gracias por la sugerencia. Y es simple, tan solo enviar tu mensaje así como lo hiciste y dejar tus datos personales. Eso es importante para que podamos anotar tu nombre y apellido. Y en caso de que te ganes, ya sabemos, tus datos personales, por supuesto. Cuando vengas a la radio, hacemos el cruce de datos. ¿Cuál es tu nombre? Si estás en la lista, te ganaste. Excelente, te entregamos tu premio. Nada más, para eso queremos los datos de los oyentes. Así que gracias por tu participación, bienvenido a la 100.5. Aquí lo vas a disfrutar, canciones todos los días que conectan con el alma y el corazón y mucho más en un super domingo para descansar y disfrutar entre amigos y familiares. Gracias por tu participación. Bom dia, aqui é a Gilson Penso, direto de Florianópolis, sempre ouvindo a Mambai FM e esse programa de domingo que é maravilhoso. Manda um abraço pro meu amigo Luiz que está churrasqueando aqui comigo, dice, nos envía inclusive la ubicación para que podamos corroborar que está realmente, sí, al costado de un río parece ser. Qué hermosa vista realmente, que disfruten de este super domingo allí con la parrilla ya preparando el asadito, el carbón, empezando a encender. Muchas gracias por compartir con nosotros ese un poco más allá de lo que podemos nosotros imaginar con cada mensaje que leemos. Cuando comparten con nosotros un video, una foto, podemos acompañarlos al menos un pequeño momento a través de las imágenes. Gracias por la participación. Saludos a Dilson Penso, directo desde Florianópolis, y también a Luis, que está con él allí, ya empezando el asadito de este super domingo. Otro mensaje, en este caso es un audio para seguir escuchando.
1: Oi gente, aqui é o José Felipe, eu quero mandar uma música romântica pra minha avó Margarida, pra minha avó Margarida, pra minha avó Vitória e pra meu avô Martim. 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
0: Muy bien, excelente, al pequeño y gran oyente que está en sintonía con nosotros, quiere escuchar esta canción. Alceu Valença, Anunciação. Hay más mensajes, más audios, 0971-824-100. Ya en instantes estaremos dando lectura nuevamente. Vamos a lo que importa, buena música para ustedes.

mujeres. Ricardo Arjona, pedido de la audiencia, también al CEU Valenza, anuncias a un pedido de nuestro pequeño gran oyente que estaba hace rato compartiendo con nosotros su audio. Mientras tanto, tenemos algunos mensajes que compartir porque ya estamos a un próximo paso, nada más y nada menos de la pausa que se avecina en instantes. Buen día, está muy buena la programación. Quisiera escuchar la música de Loira Ducaju Branco, de Luan Santana y participar de los premios Shirley Herrero. Soy final 633. Gracias. Igualmente para vos, gracias por estar en sintonía. Bon dia, Douglas. Más mensajes, sí. ¿Qué tal? Quiero escuchar la música de Pion, Tudo Tatuado, dice. Soy Maura Santini Sánchez Freitas. Quiero participar del sorteo RG 702 Residencial Punta Ponados. Está espectacular tu programación. Nota 10. Muchas gracias, Maura. Saludos, buen domingo para vos y toda tu familia. Saludos allí a tu querido esposo que siempre está acompañándote en esta propuesta de Super Domingo. Hay un pedido pendiente por aquí de Agenda Jabiscada que voy a cumplir. Luego seguimos con los mensajes. Tengo más. Sí, 0971-824-100. Gracias a cada uno de ustedes por la participación. Son 11:53. El tiempo apremia, pero la canción que va a sonar de hecho suena así. Agenda Jabiscada a Taiji y Alexandre.

0: Bien, 11 con 57 minutos, luego de haber escuchado la canción que es pedido de la audiencia, Agenda Javiscada, estamos de regreso por aquí, queridos oyentes de la 100, y tenemos visita bastante especial. Seguramente vos, que siempre estás enganchado a Mambay FM, recordarás que estamos ya de tanto en tanto hablando, por supuesto, de un campeonato nacional de básquet a realizarse próximamente del 1 al 8 de agosto en Pedro Juan Caballero, que será sede de este campeonato nacional. Por ende, tenemos a quienes aquí, sí, a directivos, por supuesto, de la Federación de Básquet de la Mambay, entre ellos el presidente, justamente, Claudio Loreiro, y el directivo Víctor Barreto. Así que ambos nos acompañan para que podamos un poco enterarnos así, con detalles, con lujo de detalles, y además nos traen algunos premios especiales, y vamos a anunciar ya en instantes. Así que saludo primeramente al presidente de la Federación de Básquet, Claudio Loreiro. Buenos días, bienvenido a Super Domingo. ¿Cómo estamos?
1: Buenos días a ti y a tu audiencia. Gracias por recibirnos. Hoy estamos de visita en esta emisora para hablar un poco del Campeonato Nacional de Básquetbol, uh-huh, que la ciudad de Pedro Juan Caballero será sede, ¿verdad?, en la categoría sub-17 o U-17 en las ramas femenina y masculina.
0: Excelente. Víctor, ¿cómo estamos? Bienvenido.
2: Buen día, Douglas. Un saludo a ti y a toda la audiencia. Y sí, realmente estamos en este proyecto y a punto de realizarse. Este sábado ya empieza, uh-huh, con todo, y estamos muy felices, y agradecer también a la prensa, a la radio y todo el medio periodístico que está apoyando bastante para que sea eco, y queremos llenar el estadio este fin de semana, Douglas.
0: Excelente. Bueno, presidente, contanos un poco sobre este campeonato, que Pedro Juan Caballero es sede nacional, y cómo se están preparando, cuál es la expectativa que tienen para este gran encuentro.
1: Realmente el campeonato nacional, hemos solicitado la realización en la ciudad de Pedro Juan Caballero a través de la Federación de Básquetbol de Amambay, con el fin de dar una posibilidad a los chicos, tanto de acá, de todo el país, a nivel nacional, ¿verdad?, y realmente a través de ello también demostrar un poco el trabajo que viene haciendo la Federación de Básquetbol de Amambay.
0: Importante eso, ¿verdad?
1: Sí, muy importante. La Federación de Básquetbol de Amambay viene haciendo un trabajo intenso con la comisión directiva, y la idea es realmente hacer una linda pista de básquetbol en este campeonato nacional.
0: Históricamente, nuestro departamento, y en especial nuestra ciudad, tiene, digamos, muy rica historia, valga la redundancia, en el mundo del básquet. Así que sería bueno realmente que se arranque nuevamente con este proyecto en adelante para volver a darle ese sitial que se merece.
1: Sí, la federación, en este caso, la selección de Amambay, hace aproximadamente, tengo entendido, más de 20 años, ha sido el último nacional que ha logrado en las categorías formativas. En esa época se llamaba, creo que, categoría cadete. Y desde esa época no hemos realmente realizado ningún campeonato nacional. Estuvo un poco quieto la federación. Y aproximadamente desde el año pasado hemos asumido un compromiso de trabajar por el básquetbol en nuestra comunidad, en nuestra ciudad. Y dentro de este proyecto de enaltecer el básquetbol, de trabajar por la federación, se encuentra la realización de este campeonato. Uh-huh. Realmente realizar un campeonato de esta magnitud, de esta envergadura, envuelve una organización muy grande, requiere de muchos compromisos, ya sea en la parte de factor humano, económico, que gracias a la directiva, realmente a los padres también que están acompañando, estamos pudiendo llevar adelante este trabajo.
0: Contanos detalles, por favor, del tema del campeonato en sí, ¿verdad? Los juegos, ¿cuántos juegos se van a realizar? ¿Qué categorías? O sea, categorías U17, obviamente, pero ¿cuántos juegos aproximadamente entre masculino y femenino?
1: Sí, tenemos confirmado la participación de 14 federaciones. Uh-huh. Entre de esos serán divididos en ramas masculina y femenino, y en total serán 24 selecciones en ambas ramas.
0: Interesante.
1: Vamos a tener dos sedes, dos locales serían, que uno es el Estadio de la Federación de Básquetbol de Amambay y el otro el Estadio Municipal de Pedro Juan Caballero.
0: ¿La Federación dónde tiene su cancha?
1: El Estadio de la Federación de Básquetbol se encuentra entre las calles 15 de agosto y Cerro Cora, detrás del Club Independiente, para una referencia.
0: Sí, perfecto, ahí está. En la zona nomás también de justamente, sí, la sede del estadio municipal.
1: Sí, muy cerca uno del otro, ¿verdad? Entonces, uh-huh. en ambos estadios serán realizados los encuentros. Uh-huh. Y según no maneja exactamente la cantidad de partidos, pues tenemos entendido que serán más o menos 60 encuentros de ambos.
0: Víctor, contanos cómo está siendo la expectativa de parte tuya como directivo de estar apoyando esta gran causa, me imagino.
2: Sí, para mí es todo nuevo este proyecto, ¿verdad? Este deporte, porque nunca practiqué, ¿verdad? Nuestro hijo.
0: Pero ¿no? tenés la estatura para eso, che, ¿eh? Eso lo practicar a lo mejor, ¿eh?
2: Y la edad de repente ya no permite, pero en la gradería apoyamos bastante y como miembro también de la comisión directiva, sí, estamos trabajando bastante, llamando a la sociedad, a la comunidad, a la parte productiva, a la parte de comercio, y eso que estamos envolviendo bastante para que podamos, como dijo el presidente, jerarquizar nuevamente el básquetbol.
0: Importante.
2: Yo me recuerdo en la juventud, en la infancia, eso, cuando se hablaba de básquetbol, la Mambay era una pasión, era una locura, ¿verdad? Entonces eso fue desapareciendo y ahora tenemos una camada muy interesante de jóvenes que ya

0: y a este compromiso muy grande, ¿verdad?, de traer a nuestra ciudad. Y desde luego eso es importante en todos los sentidos, vamos a decir, ¿verdad? Sí. Porque viene nosotros, que acompañamos a nuestro hijo que juega también el básquetbol, entonces viajamos bastante a través de ellos, y siempre los familiares, los padres, esos se van en la ciudad donde se realizan los campeonatos. Entonces también esperamos que un flujo de familiares interesante, y eso también repercute económicamente muy bueno para la ciudad, ¿verdad?
1: Claro, claro. Gira, ¿verdad? Gira allí un dinero importante, porque las delegaciones que vienen tienen que mantenerse en estos días por aquí, ¿verdad? Bueno, presidente, ¿quién fue el último campeón de esta categoría en el campeonato?
2: La Federación de Oviedo.
1: Oviedo, bueno, Oviedo.
2: Realmente añadir también un poco, antes de pasar, la importancia y el apoyo que estamos recibiendo de sectores comerciales y empresariales, para que nos están apoyando con los auspicios para poder realmente solventar los gastos de este campeonato, que envuelve un costo económico alto.
1: Exactamente. Muy bien, excelente. ¿Y cómo está, a ver, la expectativa con la selección en sí? ¿Dejamos, será en casa este año el título?
0: Doble, y eso es lo que nos motiva, ¿verdad? Así como dije, ¿verdad? Gracias al esfuerzo, el trabajo constante de varios jóvenes, ¿verdad? Hoy en la categoría 17 tenemos un equipo muy lindo que tiene condiciones de llegar a la final, y por qué no dejar el título en casa, ¿verdad? Entonces también nosotros apostamos bastante en ello, ¿verdad? Y ellos se comprometieron, están entrenando a full, ¿verdad? Entonces, por eso que llamamos a la ciudadanía, el día de la inauguración juega Amambay Concepción, para que tengan una idea. Entonces, tenemos que estar ahí, tenemos que estar con toda la familia ahí apoyando a nuestro equipo, ¿verdad?
1: Bueno, para la audiencia también tenemos el premio, justamente, que es la entrada para lo que sería este gran evento. Y lo hacen bastante, digamos, de manera original aquí los señores que vienen de parte de la Federación de Amambay de Básquet. Nos traen una entrada para cada día de cada partido que va a haber, ¿verdad? Justamente, Víctor.
0: Sí, así mismo. Hoy vamos a sortear un kit de entrada, ¿verdad? Que eso es válido para los dos estadios, para que tengan idea. Vos teniendo la pulsera del día de la inauguración, entonces puede estar de repente visitando una delegación y quiere ver el otro partido que está en la Federación del Básquetbol, entonces te da esas opciones, ¿verdad? Entonces, y tiene un precio promocional de 100.000 guaraníes, ¿verdad? Entonces tenés toda la entrada para todo el campeonato, ¿verdad?
1: Ah, qué bueno. 100.000 guaraníes en caso de que quiera adquirir el kit completo.
0: Así mismo. Ah, mira. Hicimos este proyecto justamente para que también recibamos ese apoyo de la ciudadanía, de algunos comerciantes, de algunos amigos, algunos profesionales independientes, de repente quiere comprar y apoyar hacia la selección, y si no se va, regala a un familiar o amigo, eso para que pueda ir a apoyar a la selección, ¿verdad?
1: Bueno, yo tengo en mis manos en este momento la entrada para el día lunes, martes, miércoles, jueves, viernes, sábado y domingo. Y la persona que se gane va a llevar exactamente todas estas entradas de todos los días. Así que a participar por estas entradas al 0971-824-100.
2: Sí, también informar que el costo de las entradas en el día inaugural será de 20.000 guaraníes. Uh-huh. También eso pondrá conocimiento de la audiencia. Aquí me informan también que en breve vamos a estar acercando a la radio un bolso con dos keys, o sea, dos bolsos.
1: Qué bueno,
2: ¿verdad? Un key de brinde del campeonato para que pueda ser sorteado por la emisora.
1: Buenísimo. Durante la semana también estaremos con estos premios más. Así que la audiencia, nada más y nada menos, apenas arrancamos con esto del campeonato. Y bueno, señores, ¿algo más que quieran agregar, acotar para que podamos aprovechar este tiempo?
2: Sí, agradecerte por el espacio. Realmente reiterar la invitación a la comunidad, al público, para participar, acompañar a nuestra selección, a la federación, que será una linda fiesta del básquetbol.
1: Víctor.
0: Sí, agradecerte, Douglas, por el espacio, agradecer a 100.5, que es siempre nuestro parcero, ¿verdad? Como Víctor Sende importado también, estamos de aniversario, sí. No quiero dejar pasar este espacio, sí, en agosto.
1: ¿Cuántos años ya?
0: 25 años, entonces vamos a tener varias dinámicas, varios premios, entonces varios sorteos, y que esté atento también en la página de Víctor Sender Importado. Un fuerte Fuerte abrazo a todos, que tengan un súper domingo en familia, y agradecer también al equipo de Víctor Sender Importado Douglas.
1: Brillante. Ahí está, señores. Estuvimos entonces con Víctor Barreto y el señor Claudio Loreiro, presidente de la Federación de Básquet, ambos directivos, compartiendo con nosotros lo que

0: Próximamente será del 1 al 8 de agosto este campeonato U17. Sí, que Pedro Juan Caballero es sede de este campeonato nacional. Pausa y ya regresamos.
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0: Arrancamos otra hora aquí en la 100.5 Amambay FM. Esto es Super Domingo, señoras y señores. Seguimos, por supuesto, hasta las 14 horas. Bien, quiero enviar un gran saludo a un gran amigo que está escuchando la radio. Es Brando. ¿Cómo estamos, querido Brando? Ayer compartimos un buen fútbol de fin de semana con los amigos, con los muchachos. El resultado no pudo ser, ¿verdad? Pero al menos nos divertimos, como dice la frase. Muy buenos días, mi amigo. Bendiciones. Feliz domingo a vos y También a la familia, dice, excelente tu programa, estamos en sintonía con la familia reunida acá en Villa Áurea, un chamamé de Kelly, gracias, dice Brando, allí a través de su mensaje. Saludos, gracias por estar compartiendo con nosotros esta programación. ¿Y cómo suena aquel chamamé que no tiene que faltar a partir del mediodía en tu FM?
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0: El buen Chamamé, 12 horas del mediodía con 20 minutos en todo el país. Queridos oyentes, sigan participando por los premios que tenemos aquí al 09718-2410.
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0: Tenemos una entrada para Cinex del Shopping Dubai, una foto depilación de Depilite Beauty Clinic, un par de entradas para el concierto de Hugo y Guillermo en Majestic Hall el próximo 22 de agosto. Tenemos un kit de entrada para lo que es el campeonato de básquet U17 a realizarse en Pedro Juan Caballero, este campeonato nacional. Así que las entradas son para todos los días del evento. Así que si querés ganarte, envíanos también tus datos al 0971-824-100. Y ahora acabaron de acercarme el presidente y el directivo Víctor, justamente dos kits para sortear también, por supuesto. Este kit de la federación contiene termo, un bloc de notas, bolígrafos, detalles interesantes para premiar a nuestros queridos oyentes. ¿Qué debo de hacer para participar, Douglas? Simplemente 0971-824-100 para que puedas participar. Así que con esto también, por supuesto, estamos apoyando al Campeonato Nacional de Básquet de la categoría 17 aquí en Pedro Juan Caballero. Así que voy por los mensajes que aún tenemos pendientes al 0971-824-100.
2: Olá, Mambai FM, bom dia Douglas, bom dia a toda essa programação maravilhosa com esses ouvintes aqui também, hein? Tem todos muito bom gosto. 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
0: Excelente, ya estás también participando por los premios, querido Vilmar, que siempre está en contacto con nosotros al 09718-2410. Excelente, buenos días. Quiero participar del sorteo, soy Richard Riveros, terminal 145. Si se puede, me gustaría escuchar la canción Pijamas de Babasónicos, dice. Excelente, claro que sí, ya en instantes, sin dudas. Otro mensaje más por aquí. ¿Qué tal, amigos? Saludos, quiero participar del sorteo Micei 487. Enseguida, muchas gracias. Quiero participar del sorteo. Don Fujisan dice, y Betty, quiero una música para los japoneses de Pedro Juan Caballero, dice Toki no Nagare, de Teresa Teng. Arigato, dice, muy bien, excelente. Muchas gracias a los amigos japoneses que están en sintonía también de la 100.5 en este super domingo. Buen día, excelente. Está el programa. Me gustaría escuchar la música Gigante Pequeño de Sergio Denis y participar del sorteo Maura de León 220. Saludos, Maura. Muchas gracias. Buen día, Douglas. Lindo está el programa. Soy Roseli Sánchez desde Bosque Carandá, Punta Poná. Quiero participar del sorteo RG 413. Excelente. Otro mensaje. Feliz domingo. Voy por premios. Selva La Rosa, terminal 640. Podemos escuchar la música Morena Tropicana. Gracias. Muy bien, excelente. Muchas gracias. Ya en instantes con tu pedido. Mary Melgarejo también nos envía por aquí. Feliz domingo. Buenos días. Alegría, dice. Excelente. Muchas gracias. Otro mensaje más. Bon dia. Tudo é Tunia, de Rio Brilhante, sou ouvinte número 1 da Rádio FM Amambai. Gostaria de ouvir a música Alexandre Pires, um bem romântico, disse. Muchas gracias, excelente. Gracias a nuestros oyentes desde Rio Brilhante, en sintonía de Amambai FM. Quisiera participar del sorteo de las entradas del campeonato de básquetbol Marta Venegas 067. Vamos a Mambay, dice por aquí. Excelente, muchas gracias, Marta. Ya estás participando por las entradas. Buen día, Douglas. Quiero participar por el kit de las entradas. Justamente, Daniel Sosa 835 y escuchar la música de All Corley Square Rooms. Excelente pedido, realmente muchas gracias. Ya enseguida. Hola, quiero participar del sorteo Melanie, mis últimos números 266. Muy mucho más de la tradición fronteriza, señoras y señores, porque es domingo para disfrutar en familia.

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0: 12 horas del mediodía con 32 minutos en todo el país. Qué linda música la audiencia ha solicitado al Carles Quarrunz en este super domingo con los auspicios de Autoposto Nippon, Victor Center Importados, tu centro de compras, Stottbeer, la referencia en bebidas, y Depilite Beauty Clinic. 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
0: Bien, vamos a seguir exactamente con los mensajes de nuestros queridos oyentes al 0971-824-100. Permítanme un momento. Aquí tenemos más mensajes. Hola, yo quiero participar del sorteo. Mis últimos números son 332. Elías Josué. Muy bien, excelente. Muchas gracias. Tengo por aquí un audio, escuchamos.
2: Buen día, señor. Soy Juan Francisco Calonga de Ponta Poná. Quiero participar de todos los sorteos. Muchas gracias.
0: Muy bien, excelente. Gracias por tu participación. Hola, quiero participar del sorteo Mercedes Romero Sánchez, terminación 231. Excelente, ya estás participando.
3: Bom dia, tudo bem? Aqui é Cília Guimarães, na sintonia da Rádio Mambai. Quero mandar um abraço para toda a minha família, minha mãe, Virginia Cano, e em especial para minha filha, Milena Guimarães, que está de aniversário hoje. Se puder tocar para ela uma música, felicidades. Tenha um bom dia.
0: Muito bem, excelente, graças, felicidades. Já em seguida, tu pedido também, por supuesto. Bien, no se olviden que hoy tenemos varios premios. Les pongo al tanto, ¿les parece? Bueno, una entrada para Cinex del Shopping Dubai, una foto de depilación de Depilite Beauty Clinic, un par de entradas para el concierto de Hugo y Guillermo en Majestic Hall el próximo 22 de agosto. Y también tenemos, sí, entradas, un kit de entradas para todas las fechas del Campeonato Nacional de Básquet categoría 17 que se realiza aquí en Pedro Juan. Vendrán 14 delegaciones de todo el país para este gran evento y aquí estamos regalando además de un kit de entrada completito que va a ser justamente para cada partido y cada día. Además de todo eso tenemos un kit también de la Federación de Amambay que nos entregaron aquí para poder premiarles y ese kit contiene un termo, contiene un bloc de notas, bolígrafos y otros detalles más que podrás aprovechar si te ganas. Para eso tenés que participar 0971-824-100 para que puedas ser parte de esta emoción llamada Super Domingo. Hay un pedido pendiente que ya hace rato tenemos por aquí. ¿Qué les parece? Aprovechando también que es un ritmo para mover un poco el cuerpito. Suena a continuación.

0: sabrás. Nunca sabrás. Supermercado suena aquí, señoras y señores. Recuerdan también Magomán, que cantaba hace unos minutos atrás. Me vas a extrañar. Todos pedidos de la audiencia, el 0971-824-100, para agitar tu domingo, para animar este super domingo que juntos podemos disfrutarlo. Ya regresamos.
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0: 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Bueno, queridos oyentes, y hablando justamente de este Campeonato Nacional de Básquet que se va a realizar del 1 al 8 de agosto, tenemos un kit de entradas para todos los días de este campeonato El ganador se va a ganar exactamente las entradas para todos los días y todos los eventos deportivos que justamente se van a estar disputando del 1 al 8 de agosto. 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Buen día, participar, saludos, Vicenta Campuzano, soy 974. Muy bien, muchas gracias. Otro mensaje por aquí. Hola, quiero participar del sorteo. Soy Carlos Javier Franco, gracias. Fuerza al equipo de Amambay, estaremos apoyando siempre, dice por aquí. Excelente, ahí está. Esa es la actitud que se merecen los chicos de esta categoría 17 de básquet que va justamente a competir aquí a nivel nacional y la sede va a ser Pedro Juan Caballero. Otro mensaje, hola, quiero escuchar la música Indio Pantaneiro. Quiero participar del sorteo Natalia Díaz López, número final 701. Bom dia, Douglas. É um prazer estar ouvindo essa rádio. Sou de Campo Grande, Mato Grosso do Sul. Me chamo Sila. Abraços. Ótimo domingo. Muchas gracias, la señora Sila. Saludos. Y realmente, por estar en sintonía desde la distancia, estamos muy gratos. Otro mensaje. Buenos días. Quiero participar del sorteo Alejandra Montanía, 6095. Muy bueno el programa. Excelente. Gracias. Buen día, ¿cómo estás, amigo? Muy buena la programación, anotame Nelson 261. Muchas gracias, ya estás participando. Buenos días, quiero participar del sorteo Natalia Montanía, mi 6470. Muy buena la programación, excelente. Hola, buen día, quiero participar del sorteo Regina Pereira Mourão, RG 104. Buenos días, quiero participar del sorteo El Placer, para hoy será de 1-1, el placar, mejor dicho, será 1-1. Seguramente es el partido entre Olimpia y Libertad, me imagino, ¿verdad? Es Tony William compartiendo con nosotros con su terminación de cédula de identidad 286. Participación de la audiencia.
7: Buenos días, mi amigo.
0: ¿Cómo aquí estamos?
7: Aquí es Darcy Peters de Dourados, Mato Grosso do Sul, curtindo programação Amambaia FM, fazendo almoço com a família aqui. Junto com a esposa Vânia, o filho Igor Mateus e a sogra Alzira. Bueno, domingo a todos.
0: Muy bien, excelente. Buen domingo para vos y toda tu familia también. 12:51 minutos, el tiempo apremia, pero la canción que va a sonar compensa todo tiempo que se nos fue.
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Alexandre Pires, pedido de la audiencia al 0971-824-100. Y bueno, ¿cómo está la querida frontera en este día hermoso domingo con sol radiante, me imagino? Ya extrañando, ya hace un tiempito, por supuesto, en este invierno 2026, juntos aquí en este Super Domingo hasta las 14 horas, y vos, con tu participación haciendo la diferencia a través del WhatsApp. Gracias a quienes van enviando sus mensajes, tenemos muchos pendientes por aquí, siguen llegando, minuto tras minuto más mensajes. Trataremos de cumplir con todos los pedidos musicales, aunque ya nos quedan dentro de algunos minutos solamente otros 60 minutos más. Pero vayamos a escuchar más canciones, ¿les parece? En este Super Domingo especial, 26 de julio 2026. Arriba, señoras y señores, Let's Dance, David Bowie.

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6: Bien, el saludo va para un gran amigo en sintonía de Amambay FM, se llama Milciades Lirio, que hace rato compartió conmigo, que está recorriendo la ciudad en el auto y escuchando justamente. En ese momento sonaba Mujeres de Ricardo Arjona, así que muchas gracias, saludos a él, a su señora, a Karen y a toda su familia que están allí en plena sintonía de la 100. Pasamos a más mensajes que llegan al 0971-824-100. Buenos días, quiero participar del sorteo Cristian, Terminal 489, dice por aquí, excelente. Otro mensaje, hola, buenos días Douglas, me gustaría participar de los sorteos y escuchar cualquier tema de los cachiporros. Saludos a todos de la radio, Vanessa Cantalupi 128, gracias. Ya estás participando Vanessa, ya enseguida suena algo de los cachiporros. Bom dia, daqui de Bela Vista, Brasil, dice, toca uma música para o meu sobrinho Brian, que completa mais um aniversário hoje. Obrigado, Oscar, meu nome. Se puder participar dos sorteios também. Claro que sim, já em instantes. Por supuesto, estaremos felicitando de uma vez a todos aqueles nossos oyentes que cumprem um ano mais de vida. Mais mensagens. Hola, me gustaría participar del sorteo. Soy Ramón Arrojas, 750. Excelente.
7: Buen día, feliz domingo. Quería participar del sorteo. Soy Noelia Ojeda, 072. Gracias.
6: Muy bien, Noelia Ojeda, muchas gracias por tu participación. Otro mensaje más. Buen día, quiero participar del sorteo. Soy Eugenio Carlos Alain, CI377. Excelente. Bendecido día, anotame 991, saludos a mis hermanas y también a la familia Colmán, dice, excelente. Bon dia Douglas, ótima programación de Super Domingo, quiero participar tu sorteo también aquí a Gladys Cuevas, excelente, gracias Gladys. Hola, buenas tardes Douglas, magnífica la programación, me gustaría participar de los obsequios. Giovanna Benítez, 603, una increíble tarde a todos de la radio y audiencia. Saludos desde Jardín Planauto y me gustaría escuchar cualquier música de raza negra. Excelente.

Le quiero mandar un saludo a mi hermano Ovidio, a mi cuñada Jacqueline, que están escuchando desde el barrio Altos, La Gloria en Punta Poná, de parte de Gladys, desde Campo Grande, Mato Grosso do Sul. Muchas gracias, saludos a Gladys desde la distancia y también a sus familiares, Jacqueline, que están en sintonía. Bien, sigo con los mensajes porque tenemos muchísimo por aquí, llegando al 0971-824-100. Buen día, Super Domingo. Quiero participar del sorteo. Soy Bianca Sirlene Benítez, CI614. Muchas gracias. Buen día, gustaría de participar tu sorteo y si da para oír alguna música, dos Pet Shop Boys, dice Jonathan Gómez, 091. Ya enseguida. Buenas tardes, quiero participar en el sorteo. Víctor Ortiz, gracias. Muy bien. Buen domingo, Douglas. Quiero participar de los fabulosos premios. Está súper la programación, como siempre. Si se puede escuchar la música Motivos, Grupo Mojado, dice Pacho Orlando 559. Saludos, muchas gracias. Buen día. Quería participar de los sorteos, porfa. Misaí 034, Blanca Arguello, Barrio Guaraní. Muchas gracias por aquí. No se escribe, excelente. Bueno, queridos oyentes, son varios, exactamente, valga la redundancia, nuestros oyentes, quienes cumplen un año.

Felicidades, que lo cumplan exactamente un año bastante feliz, señoras y señores oyentes de la radio, que están cumpliendo el día de hoy domingo un año más de vida. Dios les bendiga, que la pasen brillante con cada canción. Y ahora, justamente ya arrancando esta última hora de Super Domingo, tenemos la inolvidable y por supuesto, Ñanemo Pirimbare, la música paraguaya.

linda canción. Señoras y señores, los Ojeda Nayeke Jai de Mi Suerte, y por aquí también sonaba Lidia Mariana con Néstor Loy, Los Caminantes. No se olviden que tenemos premios espectaculares para sortear ya nomás en algunos minutos aquí en la 100.5, recordándoles que estamos hasta las 14 horas de este super domingo. Una entrada para Cinex del Shopping Dubai, una foto de depilación de Depilite Beauty Clinic, un par de entradas para el concierto de Hugo y Guillermo en Majestic Hall el 22 de agosto. También tenemos un kit de entradas para el Campeonato Nacional categoría 17 de básquet a realizarse aquí en Pedro Juan Caballero. Vendrán 14 delegaciones de todo el país y tenemos un kit de entrada para todos los días para la persona que se gane. También un kit de termo, bloc de notas y bolígrafos de la Federación de básquet de la Mambay. Así que a participar 0971-824-100, aún estás a tiempo, nunca es tarde, porque nosotros seguimos tierra adentro con Viajando Voy.

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1: Viajando voy tierra adentro, linda canción de este grupo nacional que supo ganarse el cariño de todo el país y del mundo entero. Asimismo, saludos a nuestros oyentes quienes están enganchadísimos a Super Domingo en su última hora. De hecho, esto va hasta las 14 horas. Tengo por aquí un audio que compartir de un gran amigo. Escuchamos.
2: Gran amigo Douglas, Mala Forte, buenos días. Excelente tu programa. Saludos. Epa, la caruda, venga, Douglas.
1: Espectacular, ¿eh?
2: Qué más, ya caruda, ya me suena.
1: Ahí está.
2: Querido amigo, hermano.
1: Ahí está, querido Brando, ¿cómo estamos? Y envió una foto allí de la churrasquera. Sí, como dice, buenísimo para saborear en este Super Domingo con las canciones de esta programación que arranca a las 10 de la mañana y va hasta las 14 horas. También saludos a la querida Gloria Arce, más conocida cariñosamente por sus amigos y todos nosotros, por supuesto, Loli Arce. ¿Cómo estamos? ¿Todo bien? A toda su familia, a sus padres, a sus hermanos. Allí en 15 de agosto están en sintonía, dice, te escuchamos desde 15 de agosto, saludos. Si podés enviarle saludos a Maya, ¿cómo estamos? A la querida Maya, la pequeña, gran Maya, también por supuesto en sintonía de Amambay FM. Saludos a la chiquita que por supuesto de muy pequeña ya es oyente de la 100. Así que a toda la familia allí de 15 de agosto, es una casa quinta hermosa que ya tuve la oportunidad de compartir hace un buen tiempo atrás. Hay que volver a repetir experiencias sin dudas, porque realmente despejarse un fin de semana fuera de la ciudad en una casa quinta como esa maravillosa realmente hace toda la diferencia para recargar las pilas con buena música de Super Domingo.

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7: Bien, seguimos con los últimos mensajes porque en el próximo bloque ya estamos con el resultado final del sorteo que ya estamos a punto de realizar aquí en Amambay FM. Así que gracias a la participación de hecho de la audiencia, podemos llegar hasta estas alturas con muchos mensajes. Hola Douglas, excelente la programación. Si estás en la 100, estás bien. Quiero participar del sorteo. Saludos, Estela Orlando. Muy bien, muchas gracias. Saludos para vos también. Que la pases súper bien. Buenos días, quiero participar del sorteo. Teresa López 967. Excelente. Buenos días, mi gran amigo Douglas. Quiero participar. Soy Adolfo Coene. Quiero escuchar una música de Jambao. Gracias, dice. Excelente. Saludos a Adolfo. ¿Cómo estamos? Saludos desde la distancia. Buen día, Douglas Barrio. Saludos de parte de Eulalio Noguera. Está genial el programa. Quiero participar de los premios MISEI 116. Gracias a Eulalio por la sintonía. Buenos días, ¿qué tal? Soy Edilce Rojas. Quiero participar del sorteo 941. Bendecido domingo. Saludos para la familia Rojas Acosta. Muy bien, excelente. A la familia Rojas Acosta, muchas gracias por estar en sintonía. Buenos días, quiero participar del sorteo Luis Bedoya, tres últimos números, 249. Por aquí nos envía también nuestro gran amigo Sibils Winkler. ¿Cómo estamos? ¿Todo bien? Allí el Zipaguazú en el horno y el asadito ya en la parrilla. Bueno, excelente. Buen día, Douglas Aful, acá escuchando la 100.5. Excelente la programación, como siempre. Excelente. Buen día a participar, dice. Saludos, Vicenta Campuzano. Y pregunta si ya sorteamos los premios. Todavía, dentro de unos minutos más. Buenos días, mi gran amigo Douglas. Genial la programación. Quiero escuchar, o mejor, quiero participar del sorteo. Soy José Duarte. Excelente, José. ¿Cómo estamos? ¿Todo bien? Descansando luego de una semana bastante laboriosa. Seguramente que sí. 13:37. Pedido de la audiencia que hay que cumplir, señores, porque estamos en prácticamente los últimos minutos de esta propuesta.

0: 13:48 minutos en todo el país. Y bueno, tenemos que ir ya exactamente mencionando a los ganadores de esta programación con referencia a los premios exactamente. Saludos a la señora Herminia Benítez, que también envió su saludo. Gracias por la participación, ya te anotamos. Y también por aquí Mirta. A ver, si Mirta que quiere escuchar la música de Francesco Napoli, Bala Bala, dice excelente, ya minutos. Bien, tengo ya el resultado final de los sorteos, o del sorteo que hemos hecho, mejor dicho, de los premios que tenemos en mano aquí. Son 1, 2, 3, 4, 5, 6 premios en total, así que mucha atención porque voy a anunciar. Ahí está infaltable nuestra trompeta, los sábados siempre usamos, así que domingo no tiene que faltar cuando estamos también por aquí para acompañarnos. Mucha atención, voy a anunciar primeramente a la persona que se ha ganado la entrada para Cinex del Shopping Dubai. Mercedes Romero Sánchez, felicidades. Un par de entradas para el gran concierto de Hugo y Guillerme que se va a realizar en Majestic Hall el 22 de agosto. Se ha ganado Shirley Herrero. Y mucha atención porque ahora voy a anunciar una sesión de fotodepilación de Depilite Beauty Clinic que se ha ganado Regina Pereira Mourão. Felicidades. Es momento de anunciar quién se ha ganado el kit de entradas para el Campeonato Nacional U17 a realizarse del 1 al 8 de agosto en Pedro Juan Caballero, donde vamos a recibir a 14 delegaciones de todo el país. Un gran campeonato que promete mucho, las entradas a tan solo 20.000 guaraníes, pero hoy aquí estamos regalando un kit de entradas completito para los 8 días. Así que la persona que se ha ganado es Marta Venegas. También agradecemos a la Federación de Básquet de la Mambay que ha dejado dos kits especiales con termo, bloc de notas, bolígrafo, pin, para que pueda premiar a la audiencia. Y el primer kit se ha ganado Alejandro Villasboa. Y bueno, el segundo y último kit, el último premio también de la Federación de Básquet, se ha ganado, mucha atención, Daniel Sosa. Para todos ustedes, felicidades, no hay apuro, no se preocupen, puede pasar a partir de mañana a retirar cada uno su premio respectivamente. Pedido de Maura Santini, suena aquí en la 100.
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El megamix de Luis Miguel, señoras y señores, aquí en la 100.5. Tenemos algunos pedidos pendientes aún. Como dije, haremos lo posible para ir de a poco escuchando cada uno de ellos, pero ya estamos sobre la hora. De hecho, por eso vamos a tratar de cumplir la próxima canción que han solicitado, Jambao.

Llegando al punto final, justamente dice la canción de Jean Bao, no nos pudimos amar y tenemos que retirarnos lentamente. Un gusto como siempre, mi nombre Douglas Barrios, un servidor de todos. Les espero mañana de 13 a 17 horas en Navegamos para seguir juntos dinamizando tu jornada, tu día a día, minuto a minuto con cada canción que suena al aire con la 100, porque si estás en la 100, estás bien. 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Un excelente resto de domingo. Dios bendiga a todos. Estamos de regreso mañana. Permiso, me voy con el último pedido. Domino Dancing, Pet Shop Boys. Chau, chau.

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